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4: 17 horas, 20 minutos.

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0: 18 horas, 25 minutos.
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0: 18 horas, 57 minutos.
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1: 19 horas, 39 minutos.

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1: 20 horas, 2 minutos.
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0: 20 horas, 40 minutos.
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6: 21 horas, 18 minutos.

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0: 21 horas, 48 minutos.
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0: mal pensado. ¿Verdad, vecino?
1: Sí, sí, vecinita, era un cojín de tela.
0: ¿Es un cojín de tela? Pues claro, ¿de qué iba a ser?
1: De tela.
0: ¿Mela?

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0: Ay, ay, ay, siempre es la misma situación. Señores, señoras, vamos a continuar. Se va a poner bueno este jaripeo baile que se viene ya en la vuelta de la esquina.
1: Oh, sí, es cierto.
0: No, hombre, se viene un bailazo de aquellas en el Toro Bravo Arena. ¿Ya estás listo? 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
1: Ay, ay, ay.
0: No, hombre, vamos a levantar polvadera en el Toro Bravo Arena. ¿Quieres boleto? ¿Quieres boleto?
1: ¡Épale!
0: ¿Quieres boleto?
2: Sábado 3 de octubre.
0: Mira nomás, se viene. Mira nomás, se va a poner bueno este despapalle.
1: Ay, ay, ay.
0: Sí, vamos a levantar polvadera, mira.
1: Mira nomás, mira.
0: Mira.
2: Sábado 3 de octubre.
0: Ay, ay, ay. Sí, se va a poner bueno este despapalle. ¿Ya quieres boletos? ¿Quieres boletos? 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
1: ¡Órale!
0: ¡Ajá! ¡Ajá! Dale gas, pues, dale gas. Vamos a continuar, porque ya tenemos ahí nada menos y nada más ya a ya tenemos a Nelson, ¿no?
1: Sí, dice que sí, ya mandó la manita.
0: Ya mandó la manita, que ya está ahí ya conectado, entonces, había remoto. Vamos a conectarnos con él,
1: ¿eh? Buenas.
0: Señores, sí. Vamos con la información para toda nuestra gente que nos están escuchando en el día de hoy en el show de Jorge Velázquez. Pues sí, ayer hubo partidos de fútbol también de la Liga MX, ¿no?
1: Ya.
0: Y el sábado, pues México hizo su debut, especialmente Rafa Márquez, ¿no?
1: Sí, la nueva era de Rafa.
0: Sí, la nueva era de Rafa, que pues fue el empate, la afición quedó satisfecha, pues la afición deportiva tanto de Colombia, bro, estaban ahí casi mitad y mitad, digamos, en el estadio, se miraba todo ahí, y muy bueno, se portaron muy bien, y al final, pues ya cambió la situación un poquito, ¿no?
1: Sí, con los jugadores en la cancha.
0: Sí, pero eso puede pasar, y el árbitro dijo aquí nomás. Pero Nelson nos trae toda la información, todas las reacciones, lo que vivió, qué piensan al respecto de la nueva era de Rafa Márquez, así que Nelson, buenos días.
1: Good morning.
4: Hola, Jorge, ¿qué tal? Buenos días para ti, para el perro, para todos los amigos oyentes, para la gente que esté en la conexión. Gusto saludarles a esta hora. Por supuesto, muchos partidos a nivel internacional. También hubo jornada en la Liga MX, la MLS, que también tuvo actividad este fin de semana, con algunas complicaciones en el tema meteorológico en la costa este de los Estados Unidos, en el parte del nordeste de la región, por el nor'easter, por esa tormenta que azotó varios estados y las costas de los estados, dejando mucha inundaciones y árboles caídos por los fuertes vientos, el sistema de fluido eléctrico también, daños que bueno, van ya en la recuperación de todas estas cosas, pero ya lo peor ha pasado, así de que bueno, para adelante nomás. Vamos con la información deportiva, jornada que se vivió en el fútbol internacional, decíamos partido de Nation League, tanto en lo que tiene que ver con la UEFA, como también en la Liga de Naciones de la CONCACAF. Vamos con la UEFA, los partidos que se dieron el sábado. La República Checa enfrentó a la selección de Croacia, victoria de la selección croata por marcador de 2-1. Luka Modric, el hombre más longevo de esta selección de Croacia, 41 años, yeah, y sigue jugando exquisitamente bien, marcó un buen gol, siendo parte fundamental, siendo capitán de la selección croata, y muchos le dicen, no te retires, Luka, y él se lo cree. Bueno, por otro lado, Inglaterra y la selección de España también se vieron las caras en un tremendo compromiso. Lo terminó ganando la selección de España por marcador de 3-2, anotaciones importantes de Lamine Yamal, el mismo Mikel Oyarzabal y Alex Baena marcaron para la selección de España, 3-2 en esa victoria. Así las cosas, esto fue el día sábado. En otro de los compromisos, también en la Nation League de la UEFA, ayer la selección de Serbia y Países Bajos, victoria de Países Bajos, la selección que dirige Xavi Hernández, o Holanda, como le quieran llamar, victoria de 2-1 sobre Serbia. La que no levanta cabeza es la selección de Alemania, que había empatado precisamente en su primer encuentro frente a la selección de Países Bajos. 1-1 en aquel partido, terminó ayer perdiendo contra la selección de Grecia por marcador de 1-0, victoria de la selección de Grecia. En otro compromiso, Dinamarca le ganó a Gales por marcador de 2-0 y la selección de Noruega cayó frente a Portugal. No jugó Cristiano Ronaldo, Jorge Jesús, el técnico de la selección lusitana, Hernández, o Holanda, como le quieran llamar, victoria de 2-1 sobre Serbia. La que no levanta cabeza es la selección de Alemania, que había empatado precisamente en su primer encuentro frente a la selección de Países Bajos. 1-1 en aquel partido, terminó ayer perdiendo contra la selección de Grecia por marcador de 1-0, victoria de la selección de Grecia. En otro compromiso, Dinamarca le ganó a Gales por marcador

0: supuesto, algunos partidos desarrollados. La selección de Costa Rica no levanta cabeza, terminó perdiendo ayer su segundo partido por marcador de 2-0 frente a la selección de Haití, una selección de Haití mundialista que mantiene la base, mantiene esa hegemonía, y derrotó a Costa Rica, una selección tica del Pocha Batista que no convence, que no levanta cabeza, y la prensa costarricense y los aficionados están pidiendo la cabeza del técnico argentino de la selección tica. Había perdido frente a Curazao por marcador de 4-3. Lo ganaba Costa Rica en el primer tiempo. Curazao se lo empató en el primer partido de la fase de la Liga de Naciones. 4-3 victoria de la selección curazaleña sobre los ticos. Dos derrotas para la selección costarricense. Preocupante el tema para los ticos. Por otra parte, la selección del Salvador jugó el viernes por la noche en el estadio Jorge Mágico González frente a una selección de Martinica. Sacó un resultado importante por marcador de 3-1, victoria la selección cuscatleca. Anotaciones de Brian Hill y de Harold Osorio para la selección salvadoreña. Hablando de reacciones, escuchemos qué dijeron los protagonistas. Habló Brian Hill, que marcó 2 goles. Lo escuchamos a continuación.
1: Sí, gracias a Dios que permitió esta victoria, que es lo más importante, que le pudimos dar a esta gente que nos vino a apoyar, y pues gracias por la oportunidad que me dio poder marcar esos 2 goles, que pudieran haber sido 3, pero bueno, contento que nos vamos con la victoria.
2: ¿Qué se puede esperar del Salvador para esta competencia y también pensando en el partido ante Guatemala?
1: Yo creo que la gente vio el esfuerzo de los compañeros, lo que demostramos, estamos para muchas cosas más. Terminamos por ahí un poquito sufriendo, pero el trabajo se ve. Y esperamos que el día contra Guatemala vamos a jugar mejor que hoy.
3: Pues ahí está hablando Brian Alexander Gil Hurtado, es un futbolista colombiano nacionalizado salvadoreño que juega como delantero de su equipo. Buen papel que está haciendo, y ahora se viene, como tú lo mencionabas, el gran clásico, quizás que se viene centroamericano, que como siempre se dan ahí las caritas entre El Salvador y Guatemala.
0: Exacto, el clásico, sí, uno de los derbis centroamericanos, o clásicos centroamericanos, chapines y salvadoreños, el clásico de los chuchitos y las pupusas. Bueno, por otra parte, hablando de más selecciones, también la selección de Guatemala jugó en Kingston, Jamaica. No le fue bien el equipo del profe Luis Fernando Tena, terminó perdiendo por marcador de 3-2, le remontó Jamaica sobre la hora. Escuchemos al artífice de los goles de la selección chapina, Oscar Santis, habló después de la derrota de su selección.
4: Bueno, complicado, un resultado que ya lo teníamos y al último minuto pasamos factura. Hay que estar más concentrados y nada, creo que queda un gran aprendizaje en este juego, donde en realidad tenemos que estar más enfocados en este partido.
5: ¿Qué hizo el equipo particularmente bien?
4: Tener la pelota y aprovechar las oportunidades que tenemos. Esto es fútbol y nada, toca estar concentrado para sacar el resultado.
5: ¿Qué puedes tomar de este juego para ir hacia adelante?
4: Concentración. La concentración va a estar en estos partidos y bueno, esto sigue. Hay que aprender de esto y seguir adelante.
3: Bueno, pues ahí está. Y como bien lo mencionaba, hay a veces ya lo tiene uno en la bolsa, como quien dice, pero bueno, nos roban los puntos y es lo que pasó a Guatemala. Y ellos, pues ahí decía exactamente la segunda parte, terminan perdiéndolo, mi querido Nelson.
0: Correcto, sí señor, ahí está entonces Oscar Santis, uno de las figuras importantes que tiene la selección nacional de Guatemala, que hoy se van a enfrentar esta noche frente a la selección del Salvador, obligado a ganar Guatemala en casa, frente a la selección cuscatleca que viene de ganar. En más novedades y más información, otro compromiso que se va a jugar en Kingston, Jamaica, puede sumar su segunda victoria consecutiva a la selección de los Reggae Boys. Honduras, desesperado, le han pegado duro la prensa hondureña a la selección catracha. Después de la derrota en casa frente a Surinam, escuchemos qué dice uno de sus jugadores, Brian Roches, crítico al respecto.
6: Triste porque volvíamos a casa con nuestra gente, queríamos los 3 puntos, queríamos ganar, comenzamos bien el partido, pero bueno, tuvimos unas desatenciones, las cuales pagamos caro y nos vamos tristes, al igual que la afición, pero bueno, como tú dices, faltan 3 partidos. Y vamos con esa mentalidad de poder ganar los 3 y poder estar en primero.
7: ¿Cómo recuperar estos puntos jugando de visita y luego retornando aquí a Tegucigalpa?
6: Con mucho trabajo, con mucha personalidad, con mucha disciplina y mucha confianza sobre todo.
3: Pues ahí están, en el fútbol no hay nada escrito, Nelson, como tú lo mencionabas, pues el mejor equipo puede caer y si no están bien concentrados en la cancha, no se esfuerzan, pues ahí tienen que pagar duro la situación.
0: Correcto, sí señor, y ahí está entonces Honduras hoy frente a la selección de Jamaica. Los

0: que se van a estar jugando. Otra de las selecciones que cayó aparatosamente ayer fue la selección de Nicaragua, 6-1 frente a Curazao. República Dominicana le ganó a la selección de Trinidad y Tobago por marcador de 2-1. Repasamos los partidos que se van a jugar hoy. Decíamos, la selección de Jamaica frente a Honduras, Guatemala frente a El Salvador, Surinam frente a Martinica, y así sucesivamente los encuentros. Por otra parte, más novedades en fútbol internacional. Hablábamos de amistosos. La selección de las Barras y las Estrellas, los Estados Unidos, enfrentó a la selección de Perú, le ganó por marcador de 4-1, victoria para el equipo de Mauricio Pochettino. Pero otro partido importante también que se jugó en Baltimore y que marcaba el debut oficial como entrenador principal de la selección azteca, de Rafael Márquez, rodeado de jugadores, de gente de fútbol también, como Andrés, el Principito Guardado, entre otros que lo acompañan en el banquillo, enfrentó a la selección Colombia, a la selección cafetera de Néstor Lorenzo. El partido se tornaba interesante, buen marco de público, a pesar de las inclemencias del tiempo, mucha lluvia, mucho viento, frío y todo en Baltimore. Terminaron empatados 1-1. El gol de la selección azteca lo marcó Gilberto Mora, el chico de 17 años, un chico sensación, fue el jugador más joven de la Copa del Mundo, el jugador más joven en marcar para la selección mexicana. Importante el desequilibrio, el trato a la pelota, cómo encara a los rivales, no le amaga a grandes, morenos, altos, gordos, lo que sea. Gil Mora es un hombre que dribla mucho con la pelota y marcó el gol de el empate para la selección azteca. Escuchemos precisamente qué dijo Gilberto Mora después del partido.
1: Se lo dejo a mi representante, a Dios, y ojalá lo que se vaya a dar, espero que sea lo mejor para mí, nada más. Ojalá así sea. Yo voy a seguir demostrando y saliendo a jugar cada partido como si fuera el último, salir a la cancha a jugar, a darlo todo, y nada, esperemos que así sea, como tú dices, algo bonito.
2: Estamos viendo tus últimos partidos en México, ¿así lo tomas, así te sientes?
1: La verdad, eso se lo dejo a mi representante, a Dios, y ojalá lo que se vaya a dar, espero que sea lo mejor para mí, nada más.
3: Y ahí está, pues nada menos y nada más, el muchachito, como bien decías, pues muchos dicen, un niño, porque no tiene 18 años, nació el 14 de octubre del 2008, tiene 17 años, y nacido en Tuxtla Gutiérrez, México, y pues como si sigue de ese ritmo, pues estamos viendo para otra liga mayor, quizás que podrían contratarlo o adquirirlo, Nelson.
0: Correcto, sí, no, ya muchos, los medios, la prensa lo pone en Europa, lo vinculan con equipos grandes del fútbol europeo. Veremos, y ojalá y siga destacándose, y a mí me parece que si sigue con ese nivel, con esas condiciones, cualidades, no va a tardar mucho para dar el salto al fútbol del viejo continente, Gilberto Mora. Señoras y señores, entonces la selección de México empató con Colombia. El partido de mañana, México va a enfrentarse a la selección de Perú, partido que se va a jugar en New Jersey, en el estadio de los Red Bulls. Se va a jugar ese compromiso, así es de que atento, el segundo partido ya en la era de Rafael Márquez como técnico con la selección mexicana. En más información, decíamos, por supuesto, novedades que tiene que ver con el fútbol internacional. Rápido nos vamos, que hubo jornada en la Liga MX, decíamos, no le fue tan bien al conjunto de las Águilas del América, que termina perdiendo el compromiso, por supuesto, por marcador de 2-1 contra los Rayos del Necaxa, mientras que el equipo de la Máquina Cementera del Cruz Azul le sacó un resultado importantísimo al conjunto de los Diablos Rojos del Toluca. Terminó empatado 3-3, un equipo de Cruz Azul que le faltaban varios futbolistas, algunos por lesión, otros por la convocatoria a la selección nacional. Los resultados que dejó la jornada, comenzando desde el viernes, le contamos: el equipo de los Potros de Hierro, el Atlante, 4-2, le ganó a Monterrey. Los Cholos de Tijuana cayeron con el Atlas por marcador de 3-2, eso fue el viernes. El día sábado, 4 partidos, Cruz Azul y Toluca, 3-3 el partido. Muy molesto, muy enojado el técnico Antonio El Turco Mohamed con la referee, con Katia Isel García. Mientras tanto, que la Chivas Rayadas del Guadalajara cayó por marcador de 2-0 contra Querétaro, y el Santos le pegó a Pachuca 1-0. Tigres se acordó de ganar, el equipo de los felinos, 1-0 derrotó a los Camoteros del Puebla. Ayer se desarrollaron 3 partidos. San Luis le ganaron a los Pumas 3-2. Los Esmeraldas de León le ganaron a Juárez por marcador de 2-1. Y Rayos de Necaxa, corrijo el resultado, perdón, 4-2 victoria de las Águilas del América sobre los Rayos del Necaxa, lo que teníamos que decir en este compromiso, en este resultado. Así las cosas, lo que dejó la jornada en el ámbito del fútbol mexicano, la Liga MX. ¿Cómo está la tabla de posiciones, Jorge? Primero, Toluca con 20, igual que el América, que tiene 20, y 18 en el tercer puesto las Chivas. Querétaro con 17 en el cuarto, igual que León, pero se mantiene quinto León. Atlas con 17, Cruz Azul con 16, Tijuana sigue en zona de clasificación. con 14 puntos el equipo de Washington Sebastián Abreu. Así las cosas en zona de descenso complicado. Juárez con 3 puntos, Necaxa con 8, con 10 el Santos que va subiendo de a poco, con 10 puntos también los Tigres, pero hoy no le alcanza ni a meterse al repechaje al equipo de los felinos. Mi querido Jorge, quizás así lo más relevante en la información deportiva, también otro de los compromisos que cerró la jornada de la Liga de la MLS, pasando al fútbol de los Estados Unidos anoche, fue el Columbus, que celebró la noche latina con mariachis y todo, comida mexicana y latinoamericana por el mes de las fiestas de independencia. Victoria del equipo de Columbus fue marcador de 2-1 al Inter de Miami de Lionel Messi. Había marcado Messi un golazo de tiro libre. José Martínez había abierto la cuenta, lo termina ganando Columbus por marcador de 2-1. Jorge, quizás así lo más relevante en la información deportiva, si Dios así lo permite. Nos reencontramos en la próxima acá en el show de Jorge Velázquez, como siempre les informó Nelson Rubio. No olviden seguirnos, suscribirse en nuestras plataformas. Estamos en Nelson Rubio Sports con todos los detalles correspondientes de la información deportiva. Buen lunes para todos, pásenla bien. Excelente día laboral. Un abrazo grande, Jorge, hasta la próxima. Primero Dios, ahí estaremos.
3: Claro que sí, muchísimas gracias. Thank you very much.
0: Saludos, gracias.
3: Bueno, pues ahí fue Nelson con toda la información, señores, en el día de hoy. Vamos a regresar con más ambiente para todos ustedes en el día de hoy. Teléfono a marcar 559-369-6065. 559-369-6065. Márquenle el número de teléfono 559-369-6065. Dale, de volada al pim pom pan. Dale gas que aquí estamos para servirles en el día de hoy, ¿eh?
4: Dale. 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
5: 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Ah, y aquí tenemos los boletos para los jaripeos y bailes del

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0: chela. Ábreme una chela. A una chela me echamos.
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0: Oh, pues.
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0: Échame una chela.
2: Ahí te va, ahí está esta chela, esa está buena.
0: Esa, mira.
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0: Espérate. Llegué bien pedo, por eso ando así. Pero aquí estoy.

0: para echarle con todo.
1: ¿Es la que te pidieron, no?
0: Sí. Lo marcó un para Ramiro. Échale, Ramirito.
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0: Gracias, si quieren hablar con el borracho, llámele al borracho. 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

0: Graciela fue este vato que anda pidiendo.
1: Sí, que dice que quiere bien una y dice...
0: Ahí va, ahí está. Mira. Ya, ya, ya. Josecito, espero la hayas disfrutado. Aquí está Zenaida Ingrata.
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1: la... Es de Manuel Juárez.
0: Manuel Juárez. A que le echen.

0: que chulos que... Bueno. Bueno,
1: buenos días.
0: Buenos días.
1: ¿Me podrían complacer con una canción?
0: ¿Cuál canción quieres?
1: La de Yo no te soltaba de las manos de la arrolladora Banderimón.
0: Oye, no me soltaba ya.
2: No te soltaba.
0: Ay, que yo me quería ir a pistear y ya no me soltaba.
1: ¿Y a ti que te gusta la tomadera, pues? Ah. Creo que no te quería dejar.
0: Oh, pues es que lo miro ahí y me dan ganas. Oh.
1: Pues ya.
0: No,
1: párale.
0: No te soltabas la mano. Ya para. Oh, sí, claro que sí. No te soltaba la mano. ¿Con qué grupo la quieres? Porque me salió con un montón.
1: La Arrolladora Banda del Limón.
0: La Arrolladora. ¿Y dónde andas escuchando tú o qué?
1: Yo aquí en Fresno.
0: ¿Y quién habla?
1: Lupita.
0: Ah, Lupita, órale, Lupita. Y aquí vamos a saludar, Lupita, mándale saludos a todos.
1: Pues saludos para todos que nos escuchan.
0: Órale. La Arrolladora, no, pues es que no me sale esta de No te soltaba de la mano.
1: Pues búscala.
0: No sale, no sé qué se hizo.
2: Órale.
1: Pues también canta quién, Lorenzo.
0: No te soltaba de la mano.
1: ¿De la Arrolladora? Claro, no.
0: Pregúntale a quién va ahí contigo, dile si lo sabe o no.
1: Pues no, nadie va conmigo.
0: Oh, nadie por va eso, con vos. Pues... Órale, nadie va con vos. A ver, ¿no será esa canción que dice manos de tijera o no sé qué? ¿Cómo se llama la canción?
2: Se llama...
1: ¿No te soltaba de la mano?
2: ¿No te soltaba de la mano?
0: A ver, vos, Carito.
2: No te soltaba de la mano. Órale, pues...
1: ¿Es la original, Banda
2: Limón,
1: algo así? No, no.
2: Órale, pues vamos a buscar esta canción. Si la tenemos, se la vamos a poner, pero la original, creo que...
0: No, la canción...
1: Sí, la
2: no, es que la canción, la que he escuchado, que va más o menos soltado de la mano, se llama... Di que regresarás, creo que así se llama la canción.
1: Pues a lo mejor yo soy la que estoy mal.
0: Mira, no es esta, a ver.
1: Saludos, chicos.
0: ¿Es esa?
1: Sí, es esa.
0: Ya ves, así se llamaba. No te digo, pues, ay, ay, ay, mira.

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0: ya, ¿cuál es la que tienes ahí?
1: Es el Bronco.
0: Bronco, órale, pues vamos a continuar con más de las rolitas de aquellas para seguirles acompañando. Arrancamos BBT, entonces, ¿Bukis o Bronco?
1: Ya te lo quité, Bukis, ahora Bronco.
0: No, pues, te digo, pues, no te digo. Arrancamos BBT.
1: Mira nomás.
0: Eso pues, complaciendo y arrancamos BBT.
1: BBT.
0: BBT.

0: vamos con Bronco. Y luego los Bukis, ya está sonando los Bukis. Quiéreme, se llama esta canción. Feliz lunes.
1: Uy, uy, uy.
0: Quiéreme.

0: completamos la tercia con cuál. ¡Épale! Completamos la tercia con cuál rola es la que tienes ahí.
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0: Mi secreto. Estamos en BBT, música de Bronco, Bukis y Temerarios. Márquele aquí a la radio al 559-369-6065. 559-369-6065, que aquí estamos para servirles en la mañana del día de hoy, ¿eh? 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

0: no más. Señores, señoras, ahí está la rola de Los Temerarios, se llama Mi Secreto. Ey, ey, ey. Complaciendo a nuestra gente que anda bien activada. Vámonos en un día como hoy. ¿Qué pasa? ¿Qué se celebra? Hoy 28 de septiembre es el 271, 271º primer día del año. Hemos vivido 271 y quedan 94 días para finalizar el año.
1: Ya, ya se termina.
0: 94 días, ¿eh? Un día como el día de hoy, en un 28 de septiembre de 1821... En México se firmó el Acta de Independencia del Imperio Mexicano. Lo hicieron en un día como el día de hoy, 28 de septiembre de 1821, cuando México firmó el Acta de Independencia del Imperio Mexicano. Este documento es el documento mediante el cual el Imperio Mexicano declaró su independencia del Imperio Español. El documento fundado así o... fundado por el Estado mexicano, que fue pues redactado en el Palacio Nacional de la Ciudad de México. Un día como el día de hoy también, del 28 de septiembre de 1992, en México se emitió por última vez un capítulo de El Chapulín Colorado dentro del programa humorístico Chespirito, tras 22 años de interpretarlo, ¿eh?
1: Ay, ay, ay,
0: así es. El Chapulín Colorado es una serie de televisión de comedia situacional mexicana creada y protagonizada por Roberto Gómez Bolaño por Televisión Independiente de México. Fue transmitida en México por primera vez el 3 de diciembre de 1970. Y el 28 de septiembre de 1992 en México se emitió por última vez un capítulo de El Chapulín Colorado. Obviamente que ha quedado para la historia, repeticiones y todo lo demás, pero sin continuidad como venía antes. Era de lunes a viernes o cierto horario estelar que nunca se lo perdían las personas. Un día como el día de hoy también, en un 28 de septiembre del 2019, en la Ciudad de México, hubo un accidente en una montaña rusa que causó dos muertes y dos heridos, que provocaría el cierre de la feria de Chapultepec unos días posteriores, ya que esa feria se pone bueno, todo el rollo. Pero hubo este accidente en una montaña rusa que causó dos muertes y dos heridos. Pues la gente ya asustada y todo lo demás tuvieron que cerrar la feria, ¿eh? La feria de Chapultepec. Ahí está un poquito de historia para todos ustedes en el día de hoy. Y más adelantito hablamos de cosas que pasan, que se celebran el Día Nacional e Internacional en el mes de septiembre. ¿Qué estabas preguntando tú el día de ayer?
1: El día de ayer fue el Día del Turismo, ¿no?
0: Sí, ayer fue el Día Mundial del Turismo, Día Mundial también de los Ríos, Día también del Donante de Médula Ósea el día de ayer. Además, Día también Mundial de la Retinosis Pigmentaria, que fue el día de ayer. Además, Día Mundial del Migrante y Refugiado. Día Internacional también de las Personas Sordas, que fue el día de ayer. Hoy, 28 de septiembre, es el Día Mundial de la Rabia.
1: Ay, ay, ay.
0: Día Internacional del Derecho a Acceso Universal a la Información. Hoy es el Día Mundial también de las Noticias. Además, Día de Acción Global por el Acceso al Aborto Legal y Seguro. Y además, Día Internacional también del Síndrome de Arnold Chiari.
1: Arnold Chiari.
0: Ajá. Y ahorita se lo platicamos, mientras hay que seguir con más de nuestra programación en el día de hoy en el show de Jorge Velázquez, el show más alegre, más divertido de todas las mañanas. ¿Viene ahora?
1: Bronco.
0: Bronco en otra tercia.

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0: a continuar con más y regresamos en el programa, en el show de Jorge Velázquez, el show más alegre, más divertido de las mañanas. Este lunes, que estamos viviendo la fecha 28, ¿eh?
1: Ay, ay, ay.
0: Hay que ir a visitar a Leo's Hot Chicken.
1: Es cierto.
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0: 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Vamos a continuar con más rolas, más canciones de aquellas. ¿Cuál es la que viene?
1: Temerarios.
0: Órale, pues.

0: cambiamos la tercia o voy con llamadas ahorita. A ver, ¿quién quiere una de Bronco, una de Bukis y una de Los Temerarios? ¿Cuál quieres ahorita?
1: Épale.
0: ¿Cuál quieres? Márquele ahorita. Aquí al 559-369-6065. A ver, recuerden que ustedes hacen el programa aquí en Radio La Única Mexicana, 100.3 FM. Véngale ahí. ¿Qué rolita quieres, primo, primo, primo? 559-369-6065. Pide tu rolita y aquí estamos para complacerles. ¿Qué rola quieres? ¿Una de Bukis, una de Bronco o una de Temerarios?
1: ¡Epa!
0: Tú decides. Buenos días.
2: Muy buenos días.
0: Sí, ¿qué canción quieres? ¿De Bronco, Bukis o Temerarios?
2: Bronco.
0: ¿Cuál quieres de Bronco?
2: Dos mujeres y un camino.
0: Dos mujeres y un camino.
1: Ay, ay, ay.
2: Ya ve, ya ve. ¿Es que sabe cantar?
0: No, sí, es que algunos se confunden cuando yo me, cuando me miran, cuando ando en fiestas, piensan que soy Gerardo Ortiz.
1: Ya.
2: Ay. No, no, que...
0: Sí.
2: Entonces, Gerardo Ortiz no está, está bien guapo.
0: Sí, por eso me dicen, ahí vea que viene Gerardo Ortiz, mira los bigotes que trae.
2: Yeah. Oh my God. No está bien, está bien.
0: Sí, no, sí.
1: Ay, ay, ay.
2: Y está igual de cachetón, así, nada, bonito, bien alisadito.
0: Sí, un poquito cachetón, nada más que yo tengo lavadero. Sí, ahí pueden lavar la ropa.
2: ¿Dónde pues? ¿Todo está bien?
0: Sí, está bien. ¿Y dónde anda escuchando, oiga?
2: Yo aquí en mi casa.
0: ¿En qué ciudad anda?
2: Aquí en Orisco.
0: En Orisco. Bueno, pues ahorita viene Dos Mujeres Un Camino para que le sube el radio,
2: Ok, está bien, cuídense mucho, muchas gracias.
0: Gracias por escuchar ahí el radio La Única Mexicana en el show de Jorge Velázquez. Bueno, señores, vamos a continuar. ¿Quién más? ¿Ya se fue la otra persona?
1: Ya se fue.
0: Falta una canción de Bukis y falta de Temerarios. ¿Cuál quieres? Márcale, márcale. 559-369-6065. ¿Estamos en vivo? 559-369-6065.

0: ahí. Bueno, bueno.
1: ¿Vato, loco?
0: Ey, ¿qué pasó, loco vato?
1: ¿Cómo estás, loco?
0: ¿Qué pasó? ¿Sí le llevaste del manicure porque ya necesitaba uñas ella?
1: Bueno, se puso unas uñas color azulitas, loco.
0: Sí, porque le dijo el sábado al burro, dice que le dijo, oye, pues este no me quiere llevar a las uñas, mira cómo están mis uñitas.
2: ¡Ya!
1: Es que de tanto hacer tortillas, loco, ahí.
0: Sí, pero tú tienes que cuidarla, si te hace tortilla tienes que cuidarla.
1: Ay, no. Quiero una rola de Bukis, loco.
0: ¿Cuál quieres de Bukis?
1: ¿Cómo fui a enamorarme de ti?
0: Ah, ahora se arrepiente, ¿no? Ahora está bien arrepentido el vato. Órale, pues, ¿y en qué ciudad andas escuchando tú?
1: Aquí andamos trabajando, loco, aquí por la de Sabil.
0: Órale, pues, ahora viene la canción para que le subes, ¿eh?
1: Gracias.
0: Órale, pues, no.

0: andas o qué rollo?
1: Aquí andamos ir y loreando, somos loreros, aquí andamos limpiando las mierdas de la
0: chef,
1: de las cosas ahorita.
0: Órale, no, pues ¿y a qué hora iniciaste con el jale o qué?
1: Las 6 de la mañana, a las 5 de la tarde, nosotros sí trabajamos.
2: No como otros, dile.
1: No como otros.
0: ¿Y dónde andas escuchando? ¿En qué ciudad, primo?
1: Aquí la andamos escuchando aquí en... iniciando Baicelia y Dinuba, aquí como por la 360, 3 y la 80, por ahí más o menos andamos.
0: Oh, andas en la pura frontera.
1: Aquí, mero, nomás que estaba viendo rolas de los buques, nos gustan mucho, a ver si tiene la bella bendita.
0: La venia bendita.
2: Ah, oye, este anda crudo.
1: Un saludo para Raúl y mi carnal Martel, que andan buscando membrillo por ahí. Oh. En los files de aquí alrededor de Dinuba.
0: Órale, ¿y originario dónde son ustedes?
1: Puro Michoacán, vale.
2: Puro Michoacán, vale. Pues querías norte, vale.
1: Sí, aquí andamos.
0: Pues échale ganas. Ahorita viene la canción, ahorita te la ponemos, la venia bendita, ¿eh?
1: Ándele, gracias.
0: Gracias por escuchar Radio La Única Mexicana.
1: Todos los días aquí.
0: Qué bueno, ¿eh? Así que échale ganas, primo, vamos con todo.
1: Ándele.
2: Órale.

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1: Y bueno, señores y señores, nosotros aquí le subimos a 120 grados a la cosa, arrancamos la siguiente hora. En el momento de saludarles y decirle buenos días, buenos días, buenos días. Aquí estamos, así que échele ganas. Buenos días, familia, lunes, a darle.

0: ¡Buenos días, familia! Y aquí le subimos a 120 grados a la cosa en la siguiente hora. ¡Vámonos con...
1: ¿Cómo fui a enamorarme de ti?
0: ¡Órale! Un saludo para la familia Gómez.
1: ¡Órale! ¡Gómez!
0: ¡Gómez!
1: Para que la fueran a poner uñitas.
0: Sí, ya. Nomás no digas...

0: Esas canciones que suenan, que ustedes lo piden aquí en Radio La Única Mexicana. ¡Épale! ¡Ey, ay, ay! Estamos en BBT, lo mejor de la música de Bronco, Bukis y Temerarios. ¡Es lunes, señores! 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
0: 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Vamos a continuar, ahora viene Los Temerarios.

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5: La más cariñosa del Valle Central es Radio La Única Mexicana, ya lo estás escuchando, y gracias a toda nuestra gente que es tan amable de sintonizar y acompañarnos todas las mañanas, todo el mediodía, todas las tardes, toda la noche. Gracias, gracias, gracias, gracias. Tenemos esta semana tenemos agradables temperaturas, hoy y mañana en los 80s. Máxima para hoy 83, mañana máximo 87, pero el miércoles, jueves y viernes y sábado y también el domingo en los 90s, 94, 96, 97, un poquito más caliente, pero hoy fresco, hoy y mañana fresquecito. A disfrutar la vida, a disfrutar la temperatura y a disfrutar la música a través de Radio La Única Mexicana 100.3 FM. Vámonos con la música, compadre. Saludos a todos los compadritos que andan escuchándonos, al señor del morralito, órale, y al otro también, al otro del morral. Hay dos del morral, uno en Rossi y uno en Henford, uno en Cutler.

No me engañes nunca, dice Mexicolombia, a través de Radio La Única Mexicana 100.3. 11:28, en unos cuantos minutos nos vamos a conectar con nuestro compañero El Buki, que nos va a dar la información deportiva. En unos cuantos minutitos más, no te vayas, mantente en sintonía, la hora chinguenguenchona.

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4: La más cariñosa del Valle Central Radio, la única mexicana en este lunes, acompañándole su amigo Humberto Ávila y en los deportes mi compañero el Buki, quien está ya listo desde su reino, el Reino Unido de Ridley, Dainuba, Ridley y Orange Cove. Compañero, bienvenido.
5: Yo pensé que ibas a decir buenos días, Humberto, y a toda la audiencia de la hora chingüenguenchona con Humberto Avila y el Buki. Yo pensé que ibas a decir todo su reino animal.
4: No, Reino Unido. Oiga, es que, me acordé, pues ya ves que Reino Unido, mucha gente no sabe qué es Reino Unido, ¿verdad, compañero? Usted sí sabe, usted sí fue a la escuela.
5: Sí, claro, el Reino Unido.
4: Lo confunden con Inglaterra, nada más.
5: Exacto, Inglaterra, porque es el país pues dominante de ahí, de Inglaterra, y el que es más famoso, pero lo componen también el Reino Unido, Escocia e Irlanda.
4: Correcto.
5: Esos tres países son el Reino Unido, pero como Inglaterra, pues es el mero.
4: Sí, sí.
5: Porque incluso Escocia ha tratado de separarse, fíjate, de ser un país independiente. Lo mismo Irlanda también, pero como Inglaterra tiene, pues eran prácticamente los más fuertes, los más bélicos, los que siempre andaban dominando por todos lados, pues le dijeron, hey, momento, de aquí no se escapa nadie, somos el Reino Unido y aquí somos más fuertes.
4: Correcto.
5: Dijo, aquí somos más fuertes, ¿eh?
4: Exacto, así es, por eso usted tiene su Reino Unido por allá en Ridley, Dainuba y Orange Cove.
5: Y así les digo, aquí los tengo bien amarrados.
4: Compañero, la pregunta del día. Aparte ya la sacamos esa, pero ¿a qué se le llama acólito?
5: ¿Cómo dice?
4: ¿A qué se le llama acólito?
5: ¿Acólito? Uh-huh. Ay, con la preposición de la A, pues ya me la cambia un poquito el significado. Pero acólito, más o menos lo que tengo entendido por la final de la palabra, ya ves que la etimología se compone de una o dos palabras diferentes y se hace una sola. Coito puede ser como la unión, una unión de algo.
4: No, compañero, ahora sí le fallo.
5: El
4: acólito es la persona que le ayuda al sacerdote.
5: Dijiste acólito, yo es que te entendí, acólito.
4: O sea, monaguillo también, ¿no? También se le llama monaguillo.
5: Sí.
4: Pero no te quise preguntar monaguillo, dije, acólito es una palabra más diferente, más difícil, ¿verdad? Que no usamos mucho.
5: Se usa también.
4: No usamos mucho como monaguillo, ¿verdad?
5: Ajá, como monaguillo, se conoce más como monaguillo. Pero sí, se le llama acólito al ayudante del sacerdote, que puede ser de, normalmente utilizan niños, pero puede ser también un adulto.
4: Sí.
5: A veces el sacristán también le ayudaba.
4: Uh-huh. Ah, de veras, ¿verdad? El sacristán es, o sea que hay como niveles, ¿verdad? Ahí dentro de la misa ahí, pues, el sacristán es el que tiene más control ahí de la liturgia ahí, del rito.
5: Es el que se encarga de darle mantenimiento, el cuidado y de acomodar todo, que todo esté listo para exactamente para la misa y para las celebraciones que hacen ahí. El sacristán es prácticamente como el encargado de tener todo listo ahí en la iglesia.
4: Y usted, compañero, ahí dentro de la iglesia, usted va a la iglesia católica, ¿usted cuál es su posición ahí, cuál es su puesto ahí?
5: Mi puesto es el puesto de las snacks ahí, de las nieves, de los churritos, de... No, ese no es mi puesto. No, mira, yo les ayudo a leer. Ahí tengo mi puesto.
4: Lector,
5: sí.
4: Ah, bueno.
5: Mira, y a propósito, ahorita una anécdota, el padre ayer fui a misa porque el sábado no alcancé, me andaba muy ocupado, estaba trabajando. Entonces fui ayer y el padre, fíjate que sacó el sermón, estaba diciendo que se trataba pues de la misericordia de Dios, de que tenemos que perdonar, y luego sacó a referencia a una película del Batman, la esa de Dark Knight o de sí, de esa película, y mencionó, dijo que el Guasón, y yo estaba acordado, dije, oh, sí, o dijo el Joker. Fíjate cómo hasta los padres usan las películas como ejemplo también, porque sí, el Guasón, ya ves que era el malo ahí.
4: Sí.
5: El Joker. Y esa palabra, pues casi no la utilizábamos, ¿verdad? El Guasón aquí en Estados Unidos, el Joker, pero en México sí le decíamos
4: el Guasón,
5: el Burlón, el...
4: Es cierto, no, pues... Siempre hay muchas palabras que a veces uno desconoce, pero de repente pues uno tiene que aprender, y por eso es lo que estamos haciendo aquí con estas palabras que a veces se las investigamos.
5: Se van olvidando.
4: Ándale, y así de esa manera pues contribuimos educativamente a la radio, no nada más que en el show, sino pues también que la gente se entretenga, pero también aprenda y se divierta y gane.
5: 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Y mira, Humberto, una noticia rapidito de Gilberto Mora, este joven mexicano de 17 años que lo siguen muy de cerca los equipos de Real Madrid y el Barcelona, porque está jugando muy bien con la selección mexicana. Hizo un gol cuando jugó ayer contra Colombia, que terminaron empatados, no, fue el sábado que jugaron contra Colombia, hizo un gol y ya lo están siguiendo de cerca. Le preguntaron si tiene miras para ir a Europa, dice que su agente es el que, su representante es el que se anda encargando de buscarle un buen contrato. Fíjate, ya hasta le anda poniendo el joven Maravilla. ¿Te acuerdas? Estábamos hablando de Batman, del Guasón, sí, y del joven Maravilla, el famoso Robin. Sí, este muchacho de 17 años que en octubre, en este mes, va a cumplir los 18, ya va a ser mayor de edad allá legalmente en México. Aquí también a los 18, ¿verdad? Ya son mayores,
4: sí,
5: de edad.
4: Sí, sí, sí.
5: Lo que pasa es que no te dejan tomar hasta los 21.
4: Sí, aquí. es otra regla. Y lo curioso, fíjate, no te dejan tomar hasta que tengas 21 años de edad, pero sí te mandan a la guerra a los 18. O sea,
5: cómo
4: el gobierno todo lo hace a su favor, ¿cierto o no cierto?
5: Sí.
4: Entonces, ya soy mayor de edad, quiero mi cervecita. No, te vamos a meter a la cárcel si tomas una cerveza. Pero te tienes que venir aquí a defender a la patria, porque tenemos que ir a defender nuestro petróleo que está en Irán, nuestro petróleo que está en Venezuela, nuestro petróleo que está en México. Nuestro, o sea, ¿cómo nuestros?
5: Sí, ya se sienten dueños de todo.
4: Se sienten dueños del mundo estas personas. Sí, bueno, sí, acuérdense, amigos, fíjate, que este es el show de la hora chingüenchona. Lo que se dice aquí tiene su parte chusca, así que está usted advertido.
5: No lo tomen tan a pecho, no lo tomen personal, porque aquí solamente hablamos para divertir a la gente, para que se divierta en el show de la hora chingüenchona con Humberto Ávila y el Buki, de lunes a viernes de las... estás de las 11 hasta la 1, pero aquí el segmento es a las 11:30 todos los días para que nos escuchen. Y regresamos, cámaras y micrófonos, Humberto, para que sigas ahí con la hora chingüenchona en la 100.3 FM, la más cariñosa del valle.
4: ¡Ay, hasta luego, compañero! Hasta mañana. Esa voz, ahí, ahora sí, por eso lo tienen de lector en la iglesia. ¿Cómo se llama la iglesia, compadre?
5: De Santa Catalina de Dainuba. Saludos a todos los feligreses de ahí, de Santa Catalina de Siena, de la iglesia aquí de Dainuba.
4: Perfecto, compañero. Felicidades, ¿eh? Cuídeseme.
5: Gracias, igualmente. Hasta luego.
4: Hasta luego, compañero. Gracias, gracias. Le digo cuídeseme porque trae un troconón que vuela.
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4: Ay, hasta luego, compañero, hasta mañana. Esa voz ahí, ahora sí. Por eso lo tienen de lector en la iglesia. ¿Cómo se llama la iglesia, compadre?
5: De Santa Catalina de Dainuba. Saludos a todos los feligreses de ahí de Santa Catalina de Siena, de la iglesia aquí de Dainuba.
4: Perfecto, compañero. Felicidades, ¿eh? Cuídate.

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Así es, amigos, estamos en este lunes 28 ya de septiembre del año 2026. Saludos cordiales para quienes cumplan años el día de hoy, esperando que se le esté pasando perfectamente bien el día de hoy. Quien nos manda también saludos y nos llama aquí a la cabina de radio es nuestra amiga Lala, que dice: estamos teniendo una venta de yarda por la calle 4, número 900, en la calle 4, cerquita de la South, allí en Orange Cove. 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Vamos con el corrido de la muerta. Son los Terribles del Norte a través de Radio La Única Mexicana, 100.3 FM. Humberto Ávila con ustedes.

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Saludos amigos, estamos iniciando la hora de Vicente Fernández y sus invitados. Acompáñenos y llámenos al 559-626-7922, 559-626-7922.

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La hora de Vicente Fernández y sus invitados a través del 100.3 FM Radio La Única Mexicana. Señoras y señores, bueno, el fin de semana tuvimos eventos por todos lados. 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Así que manténgase en sintonía de Radio La Única Mexicana, 100.3 FM, ahora más cariñosa que nunca. Claro que sí, vámonos con la que sigue con Chente Fernández. Hoy nomás, ni en defensa propia evité la caída. Ni modo.

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0: 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Recuerden, amigos, que también ya se acerca la gran feria de Fresno desde el 7 al 18 de octubre, que va a ser precisamente la próxima semana, así que vaya haciendo planes. Y también manténgase en sintonía, posiblemente aquí le vamos a decir al patrón a ver si vamos a regalar boletos para la feria en eventos y controles remotos que hagamos. El día 11 de octubre llega la noche de mariachi con Beatriz Adriana, Juan Valentín y el mariachi Tenochtitlán, que es el mariachi local aquí de Fresno. Y luego tenemos el día 18 de octubre, domingo 18 de octubre, tenemos también a los Tigres del Norte el domingo 18 de octubre. Así que haga planes y allá nos vamos a ver. Bueno, señoras y señores, vamos a complacerles a nuestra gente que siempre nos llama aquí a la cabina de Radio La Única Mexicana. Gracias. El público es el que manda aquí en la radio. Ahí está, pal compita, mi compadre, mi nuevo compadre.
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0: Rafael, le fui a bautizar ahí los patos.

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0: Así es, señoras y señores, estamos listos para llevarles la información con nuestro compañero, el señor Ángel Noriega, que como todos los lunes está listo para darnos la información de lo que sucede, acontece en México y en todo el mundo, así como Estados Unidos. Compañero, adelante, bienvenido.
1: Humberto y audiencia de Radio La Única Mexicana, muy buenas tardes. Baja California, México, el huracán Polo, bueno, pues justamente se acerca a las costas de Baja California. Se espera que el huracán pueda llegar a las costas de Baja California ya en categoría 2. Sin embargo, la Marina de México ya ha tomado algunas medidas, como cerrar, por ejemplo, el puerto de San Blas, el puerto de San Blas en Nayarit. También en Baja California, bueno, pues San José del Cabo está cerrado ese puerto, lo mismo que en el área de Loreto, y llega también esta tormenta hasta regiones como Michoacán y otros estados de la República Mexicana, en donde hay muchas expectativas por este huracán que ya llegaría en categoría 2 cuando toque tierra en suelo mexicano. Sin embargo, hay preocupación a la gente en esas áreas, se le dice que se aleje de las playas, de hecho las playas están cerradas, pero que se mantengan alertas y escuchando el Servicio Meteorológico Nacional Mexicano para saber exactamente cómo está la situación, mientras que también el tráfico marítimo, bueno, pues también está cerrado en algunas áreas de la República Mexicana. Humberto Ávila y audiencia de Radio La Mexicana, la doble nacionalidad mexicana para aspirar a presidente o gobernador, ya sea de la República o de algún estado de la República Mexicana, está causando malestar, inclusive en las mismas filas de Morena, ya que se sabe que algunos gobernadores tienen la doble nacionalidad, y ahora, bajo la nueva regla que está por aprobarse a nivel nacional, si alguien quiere aspirar para presidente de la República, tendrá que renunciar a una ciudadanía, es decir, a la extranjera, y solamente quedarse con la americana. Y eso no está gustando mucho, Humberto Ávila.
0: Qué bárbaro. Bueno, pues dice el dicho, el que a dos amos sirve, con uno queda mal.
1: Pues la presidenta lo dijo, y lo dijo muy claro. Básicamente les dijo que no cunde el pánico, no se escandalicen, no pasa nada. Si quieren aspirar a la presidencia de la República y tienen otra nacionalidad, simplemente renuncien a la extranjera, porque no podemos servir a dos banderas, solamente a una. Por otra parte, bueno, en tierras californianas de los Estados Unidos de Norteamérica se viene acercando la elección intermedia. También hay mucho bullicio político, va a rolar mucho dinero en medios de comunicación para campañas pro, campañas contra, etcétera, etcétera. Y una de las campañas también y proposición que está corriendo aquí en California para el 3 de noviembre es la proposición 40, el movimiento laboral de Estados Unidos, o el movimiento laboral californiano, dice sí en la 40, es lo que recomienda el movimiento laboral, y también recomienda no votar en la proposición, votar no en la proposición 41 y 42, que estas dos propuestas serían para contrarrestar la 40, si es que pasa la 40. Así que andamos con todo en la política, Humberto Ávila.
0: Qué bien, pues hay que estar bien informados y tomar una decisión correcta. La gente que no se ha registrado para hacerse ciudadano, haga ya la aplicación, conviértase en ciudadano americano. Aquí sí le conviene si está viviendo aquí en Estados Unidos, a menos que vaya a correr para presidente de México, pues entonces no se haga ciudadano americano.
1: Bueno, tú ya lo has dicho perfectamente bien. Más claro, ni el agua.
0: Compañero, el fin de semana, ¿cómo le fue con las fiestas patrias? Eso fue la semana antepasada, ¿verdad?
1: Sí, no, en este fin de semana lo que estuvimos haciendo, Humberto y audiencia de Radio La Única Mexicana, es que los oaxaqueños organizaron la Guelaguetza 2026, que esta es una fiesta regional de Oaxaca, muy sí, popular, con danzas, bailes folclóricos y banda de música de viento. Todo el festejo se hizo en el City College de la ciudad de Fresno. Allí estuvimos haciendo nuestro trabajo. También pudimos ver que, por ejemplo, una banda de jóvenes, muy jovencitos, estamos hablando de jóvenes de 14, 15 años, 18 tal vez máximo, ejecutando muy claramente los instrumentos de viento, pero no nomás así al chachazo, Humberto, con notas en la mano, con notas en mano, y mira, pieza tras pieza, y ellos tocando, y con un director musical, a veces se ponía una mujer, a veces un hombre, que los dirigía, y ellos tocaban magistralmente, estos jóvenes muy tranquilos, muy serenos, muy sonrientes. Y bueno, es un orgullo mexicano, los oaxaqueños, porque de repente, fíjate, Humberto, qué curioso, que los oaxaqueños se enfocan tanto en ellos, que ya nomás dice, pues viva los oaxaqueños, viva los oaxaqueños, pero parece que de repente se les olvida que los oaxaqueños también son mexicanos, ¿no? Oye, y Oaxaca solamente es un estado de la República Mexicana.
0: Sí, curiosamente, una familiar mía nacida aquí, pues, ella pensaba, oye, me dijo un día, oye, ¿de qué país son los oaxaquitas?
1: Ándale.
0: Pensaba que era de otro país y gente de aquí, fíjate, desafortunadamente. Pero hay que reconocer, acuérdate que pues de Oaxaca fue nuestro benemérito de las Américas, don Benito Juárez, y hay mucha gente muy reconocida. Parece ser que el presidente de la Suprema Corte de Justicia actual es de Oaxaca, ¿cierto o no?
1: Efectivamente.
0: Entonces,
1: sí. Oye, Humberto, y por si fuera el colmo, también Porfirio Díaz, que empezó muy bien al lado de Juárez y después se convirtió en dictador, sí. Pues también es oaxaqueño, pero sí, le gustaba mucho lo europeo, oye, a tal grado que cuando fue derrocado, pues se fue en el Epiranga a Francia y allá se quedó en la Gran Francia y allá tiene su tumba.
0: Ahora los expresidentes se van a España, compañero.
1: Oh, pues sí, es que van a quemarle incienso al rey, porque allá todavía le rinden tributo al rey.
0: Sí, cierto. Pues gracias por la información, mi querido amigo. Esperamos que tengas un bonito semana.
1: Reportando para Radio La Única Mexicana, la más cariñosa, Ángel Noriega. No le cambie, no le mueva, quédese en La Mexicana. Gracias.
0: Gracias a ti también, Hasta luego. Nos vamos con música alegre como esta de Mariana Seoane y Espinoza Paz. El Cojín, así se llama la canción,

0: ¡Claro! ¡Ay, qué mal pensados! ¿Verdad, vecino?
1: Sí, sí, vecinita, era un cojín de tela.
0: ¿Es un cojín de tela? Pues claro, ¿de qué iba a ser?

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0: Ahí tenemos a Pepe Aguilar por una mujer bonita. Bueno, señoras y señores, pues cada fin de semana siempre hay accidentes automovilísticos y muchas veces ocurre porque la gente va mandando mensajes de texto. Así que, por favor, pues hay que evitar eso. Recientemente hubo por ahí un choque entre dos carros en una intersección aquí en las carreteras de fuera de Fresno. Pero en Fresno y pues en muchos lugares siempre hay ese problema, ¿verdad? Así que yo le recomiendo que por favor pues piénselo un poquito más, sea más consciente, no ande mandando mensajes de texto cuando va manejando, no utilice el teléfono. Si tiene el teléfono conectado a su carro, pues conéctelo, ¿verdad? Para que de esa manera pues hablen por teléfono. Pero muchas veces lo mismo que se están diciendo por texto, pues dígaselo así en voz, conéctese al teléfono y en lugar de estar mandando mensajes de texto, que es más peligroso porque se distrae más la gente. Así que por favor, pues eso también. Y también la gente que le gusta tomar, la gente que le gusta fumar, ahí la marihuana que les hace problemas con el cerebro, pues no manejen así de esa manera, ¿verdad? No manejen con tomados o con drogas en el cuerpo, porque luego se pierde la noción de que va manejando y después usted anda chocando o choca y luego sale y se enoja y se pelea con las demás personas. Así que favor de ser muy cuidadoso, señoras y señores, es lo que le pedimos sus amigos de Radio La Única Mexicana 100.3 FM. La última y nos vamos, compadrito. Ay, ay, ay, échele salud, póngale limón, póngale salicito y... ay, como dice el borracho, ay.
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Buenas tardes. Estamos en la hora de los Tigres del Norte. Buenas tardes. Good afternoon.

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1: Buenas tardes, señoras, señores. Acá andamos platicando con Lala y bueno, buscándole su canción a Lala, porque cuando Lala pide su canción, se la tienes que poner rapidito. Lala, ¿para quién va el saludo, mi querida Lala?
2: Saludos para todos los pájaros caídos y para mis amigas de México.
1: Ajá, fíjate que, ¿a la cuadrilla de los pájaros caídos o a todos los pájaros caídos?
2: A todos los pájaros caídos.
1: ¿A todos en general? Yo pensé que a la cuadrilla, porque el día viernes le llevamos su lonche a la cuadrilla de la de los pájaros caídos. Su lonchecito, sus sodas y la pasamos
2: los caídos.
1: Ahí. Bien a toda, Lala. ¿Tú no has registrado tu cuadrilla? ¿En qué trabajas tú, mi querida Lala?
2: ¿Cómo?
1: ¿En qué trabajas?
2: Yo no trabajo ya.
1: ¿O ya no trabajas, Lala?
2: No, ya me mantengo en mis cheques.
1: Ay, ¿cuánto te manda Lala?
2: ¿Eh?
1: ¿Cuánto te mandan al mes?
2: Poquito.
1: ¿Cuánto es poquito?
2: Poquito, pues, se puede decir.
1: Ay, Lala, no quiere decir Lala. Después le van a pedir...
2: No, ya no me pregunte eso.
1: Después te van a pedir prestado, ¿eh, Lala?
2: Sí, yo no presto.
1: Ah, Lala, qué bueno, Lala. Fíjate que, ¿es bueno prestar o no es bueno prestar, Lala?
2: Sí, es bueno prestar porque luego... Al último ando batallando para que te paguen.
1: Y se enojan, ¿verdad?, cuando les cobras.
2: Sí.
1: Ajá. ¿Tú no pides prestado, Lala?
2: Sí, pero me gusta pagar.
1: A ver, mírame. Mírame las bocinas, Lala. Okay, mi querida Lala. Pues mándale saludos a tus amigas y amiguis.
2: Un saludo a todos los del radio.
1: Ah, muchas gracias, mi querida Lala.
2: ¿Qué canción vas a...? Chacalito, a la... secretaria, a mi amigo este, ¿cómo dicen?
1: ¿El globito?
2: No, el otro, este, que entra a las 11.
1: A las 11 de la mañana, ¿el señor Humberto Ávila?
2: Todos esos son mis amistades.
1: Ah, qué bueno, Lala. Pues cuídate mucho, Lala, tú tienes nombre de cuando te hacían burla allá en la escuela, ¿te acuerdas?
2: ¿Cómo?
1: Cuando te hacían burla en la escuela, que decían la, la, la, la, la, la, la, la. De ahí se te quedó Lala.
2: Le digo, pues. Sí. Muchísimas gracias, que la siga pasando bien.
1: ¿Y cuál canción quieres dedicarle, Lala?
2: Sabiendo quién era yo, de mí te enamoraste.
1: Claro, con todo el gusto del mundo. Nada más dime cuál es la estación más cariñosa.
2: Ándele, pues, gracias, alguien.
1: Lala, ¿cuál es la estación más cariñosa?
2: La única mexicana.
1: Yes.

0: Ay, ay, ay, estaba bailando la rola. Estas ciudades que son de las chidas, de las llegadoras. Quiero mandar el saludo también a toda la gente de Tijuana, ya que los Incomparables de Tijuana, pues ahí tienen su gente. Les mandamos un saludo. Grandes éxitos de Incomparables de Tijuana. Pili, ¿cómo estás? Buenas tardes. Hola, Pili.
1: Ah, hola.
0: ¿Cómo estás? Estamos al aire, mi Pili. Agárrate, no te me vayas a caer.
1: Ay, con razón, ya mero se me volaban las pestañas.
0: Pero las pestañas tuyas no son originales, Pili, ¿no?
1: Sí, eso sí, qué bueno. Por eso no me preocupé mucho.
0: Sí,
1: porque sí, nomás sentí como que dije, yo creo que una palomita del amor acaba de pasar.
0: Ándale, porque mira qué raro son las mujeres, Pili. Fíjate que Dios les dio una belleza natural en su cara, ¿verdad? Chapearitas, sí, y toda la onda, y todavía se ponen pues maquillaje arriba de la cara. Dios les dio unas pestañas muy bonitas y todavía se ponen unas pestañas arriba de las pestañas.
1: No,
0: y luego
1: yo...
0: Dios les dio un pelo pues hermoso y todavía se ponen un pelo arriba del pelo, extensiones.
1: ¿Verdad?
0: Y luego les dan un color de pelo pues bonito, ya sea castaño, negro, rubio, y todavía se cambian el color de pelo, ¿verdad?
1: Y luego tienen un nombre bien bonito y luego todavía se cambian el nombre.
0: El nombre, oye, fíjate que me imagino que para Dios hace un trabajo tremendo entender a la mujer, ¿verdad?
1: ¿Verdad que sí? Yo creo que sí.
0: Por
1: que
0: eso
1: sí.
0: Por eso dicen que a la mujer hay que amarla y no tratar de entenderla, porque si no nos vamos a volver locos.
1: Tú sí sabes.
0: Sí, la experiencia, Pili. Ya está.
1: Ajá.
0: Saludos para quien, Pili, en esta tarde. Después, si quieres, vamos a tomarnos un café a gusto, hombre, para platicar.
1: Seguro que sí. Sí, pues para todas mis amigas que estén escuchando y también para todos allí, el equipo de La Única Mexicana.
0: La más cariñosa.
1: A todos los conozco y todos son muy a todo dar.
0: ¿Cuál es el que te cae más mal de todos los locutores aquí de la radio?
1: Déjame ver. No, sí, creo que ninguno.
0: Ay, Pili, no me habías dicho que... Ay, qué fulano, qué mangana. Y ya ves cómo eres, Pili. Bueno, qué bueno que te caen bien, pues, todos. Ajá. ¿Cuál es el que te cae?
1: Pues me cae muy bien, porque todos son muy amables.
0: El que te cae mejor.
1: Nah.
0: Debes de tener tu favorito.
1: Se dice el pescado, no el pescador.
0: Ah, sí, cierto. Bueno, para la otra, a ver si sí me dices, ¿eh?
1: Que te voy a decir.
0: Salen, Pili. Okay. Cuídate mucho, saludos para ti también y muchas gracias por ser una radioescucha pues de muchos años aquí de la radio y te lo agradezco, Pili. Y
1: sí,
0: siempre.
1: Desde que era la radio fiesta.
0: Sí, aquellos años y siempre nos estás ahí recomendando, muchas gracias por hacer eso. Y bueno, cuídate mucho, que Dios te bendiga por muchos años más, mi Pili. ¿Cuál canción vas a querer, me dijiste?
1: Uno de los Tigres del Norte, uno de tus tocayos que se llama Al 2x1.
0: Pues con mucho gusto, además, aquí la tenemos de una vez para ponértela en calientito, mi Pili. Cuídate mucho, dime la estación más cariñosa del Valle.

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0: Yes en inglés. Es una historia hecha corrido. Es una historia verídica también hecha película con los Cadetes de Linares. Buenas tardes, estamos en la hora de los Tigres del Norte. El día de hoy estamos mandando saludos a todas las personas que llevan el nombre de Miguel o Miguelona. Felicidades porque hoy es día del Arcángel San Miguel, así que muchas felicidades, que la pase bonito a todos los que llevan el nombre de Miguel o Miguelona. El día de mañana pues también se celebra, así que hay dos celebraciones en grandes. Vamos al teléfono que siempre está a la orden, área 559-369-6065, el teléfono que está para complacencias, para mandar saludos, para ganar boletos. Hablando de boletos, vamos a estar regalando también boletos para diferentes eventos que tenemos aquí en el Valle de San Joaquín. Ya viene la gran feria de Fresno también, para que estén pendientes. Dentro de la feria de Fresno van a llegar los Tigres del Norte para el día 18 de octubre. Y claro, ahí estaremos primeramente Dios, escuchando todos los corridos y canciones de Tigres del Norte. Para los que les gusta la música de mariachi, va a estar el día 11 de octubre, una noche de mariachi, para que compres ya tus boletos. Llega el mariachi Tenochtitlán, llega Beatriz Adriana, llega Juan Valentín, y también ese día en los Stan Grants, ahí donde están las gradas grandes, también va a haber un evento muy bonito, un evento jaripillero y también de caballos bailadores. Es que va a haber mucha diversión este año en la gran feria de Fresno. Allá andaremos tirando pan y saludamos al público. ¿Qué tal? Buenas tardes, Checo, ¿cómo estás?
1: Buenas tardes, Tigre. Buenas tardes, Javi.
0: Qué bueno, gusto saludarte, mi querido Checo. Un saludo muy cordial para Checo. Mándale saludos a toda tu gente, mi querido Checo.
1: Un saludo para Javi Mendoza, ahí es el padrino. Para el Tigre Herrera. Uh-huh. Para el Yaki. Uh-huh. Para el Buki.
0: Sí.
1: Para el Alex el Travieso. Ajá. Y para todos los que son la única mexicana. Uh-huh. A todos los campesinos, harineros, sí, cocineros.
0: A las amas,
1: los troqueros,
0: a las amas de casa.
1: Los, a todos los materos.
0: Ajá. A los enfermeros, sí, doctores.
1: Los enfermeros. Uh-huh. Los bomberos.
0: ¿Qué? A los que trabajan en las tiendas, Checo.
1: Ah. Uh-huh. A todos los
0: materos
1: también.
0: ¿Sí? ¿A las solteras no les vas a mandar saludos?
1: No, a todas las chicas solteras.
0: Uh-huh. ¿Y a las casadas, Checo?
1: No quiero problemas.
0: Ah, ok, a las casadas, no, qué bueno. ¿Evitas problemas, ¿verdad, Checo?
1: Ajá.
0: Muy bien, Checo.
1: Tiene una canción de Lupillo Rivera, recordando Baltasar.
0: Ok, con todo el gusto del mundo. Ya perdonaste a todos los locutores, ¿verdad?
1: Sí.
0: Ya,
1: también a Javi Mendoza.
0: A Huitzilopochtli también.
1: Sí, también el... ¿Quién hace el sol en la mañana?
0: A Jorge Velázquez.
1: Y también a Alex el Travieso, el pelono también, Alex el Travieso.
0: Ok, ¿quién te falta? ¿Al Globito lo perdonaste?
1: Sí.
0: ¿También? Ay, Checo, es bien buena gente.
1: También a Jackie le perdoné, a Jackie. Ajá.
0: A la secretaria.
1: También.
0: Qué bueno, Checo. Gracias por ese corazón tan noble.
1: Un beso a Ávila, le perdoné también. Lo perdoné a un beso a Ávila también.
0: Qué bueno, Checo. Gracias por ser tan noble. ¿Qué canción vas a querer, Checo?
1: Lupillo Rivera, recordando Baltasar.
0: Con todo el gusto del mundo, mi querido Checo. Nomás dime, ¿cuál es la estación más cariñosa?
1: La única mexicana, la más cariñosa del Valle Central. Tigre Herrera y Javi Mendoza.
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¡Qué valor! La hora de los Tigres, Tigres del Norte. Buenas tardes a través de Radio La Única Mexicana. El fin de semana, ¿qué tal? ¿Cómo la pasaste? Muy bien. Hubo eventos, jaripeos, presentaciones, conciertos. Bueno, donde quiera que hayas ido, ojalá que hayas pasado muy, pero muy bonito. A la gente que estuvo también en el remoto, allá en la ciudad de Ruili, muchas gracias a la gente que fue allá a visitarnos a la tienda allá con el buen amigo Margarito. 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

Sí, señor. Buenas tardes. 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Y cuando haga sus compras, dígale que lo escuchó aquí a través de Radio La Única Mexicana, la más cariñosa del valle. ¡Sí, señor! ¡Es lunes, compa! Y aquí en la radio, la única mexicana, se siente como si fuera viernes. Ese saborcito, ese calorcito, ese no sé qué, que se siente rico. Buenas tardes, continuamos en esta hora de Tigres del Norte. Y también invitados, y como dice Huichiropostle, también alguno que otro me...

Mica, ay, Mica. Oh, mis queridos hermanos. Oh, y arriba Zacatecas. Ahí va el saludo para la gente de Zacatecas. Gente del estado de Guerrero, Oaxaca, nuestros amigos del estado de México, gente paisano, Dios de puro Guanajuato, a la gente del estado de Michoacán, Nayarit, Sinaloa, Nuevo León, saludos a la gente de Chihuahua, porque luego me reclaman WhatsApp con la gente de Chihuahua. Saludos, muchachos, pásenla bonito, y a toda la gente que escucha radio La Única Mexicana, les mandamos un saludote de donde quiera que sean. A la gente de Texas también un saludo desde aquí hasta allá, porque luego me van a reclamar, oye, compa, no mandar saludos a la gente de Texas. Muchas gracias, muchachos. 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Su dinero no le rinde problemas en el amor con mi compa el Globito. Bueno, pues, dele una llamadita. ¿Tienes problemas en el trabajo, familia? Llame ahora y recién llamar. Oye, compa, no mandar saludos a la gente de Texas. Muchas gracias, muchachos. 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

0: 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Ahí llega y le dice, ¿sabes qué? Lo escuché en la radio. Ahí lo están anunciando los cariñosos locutores. Y aquí estamos el día de hoy. Sale, vale. Gracias, señoras, señores. A la gente que también nos está llamando de diferentes lugares, muchas gracias. Ya nos llamaron de la ciudad de Winton, California. Gracias a la familia Mendoza, ya de la ciudad de Fresno. Familia Mendoza de Jalisco. Gracias. También la gente de Limor. Está reportando la gente de Corcoran. Ahí mandamos un saludo a la gente de Corcoran. Estuvimos en una fiesta el sábado que me invitó mi compa el Globito. Mandamos saludos ahí para Jacobo y para Alma y también para su pequeñito que estuvo celebrando su cumpleaños. Muchas gracias, muchachos. Nos la pasamos muy a todo dar y gracias por estar escuchando la radio. Ah, y gracias por el pastel y la comida para llevar, ¿eh? Nos dieron hasta para llevar. Sale pues, ya regreso después de esto.
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¡Ay, ay, ay! Así es, mi copa, así es. Ni más ni menos. 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

25, darles una llamadita y diles que what's happening, que están, cualquier pregunta que tengas, a cómo está cambiando el dinero, cómo está el cambio en México, en Centroamérica o cualquier país del mundo. Sí, señor.

En este momento vamos a irnos con las temperaturas. El día de hoy vamos a tener temperaturas máximas para el día de hoy. Va a estar rico. Máximas 84 grados para el día de hoy. Mínima por la noche de 57 grados. El día de mañana, martes, ni te cases ni te marques, va a comenzar a subir la temperatura. 87 grados. Mínima 57 por la noche. El miércoles sube a 94 grados. OMG. 61 por la noche. El día jueves sube a 97 grados. Y mínima por la noche 64. El viernes 98. OMG. Y por la noche 65. Y para el fin de semana va a estar caliente, señoras y señores. Para el sábado regresan las temperaturas de 100 grados. Mínima por la noche de 68 grados. Pensé que ya se iba a ir a calor, pero no. Regresa, señoras y señores, una ola de calor para mediados de esta semana. Comienza a subir la temperatura. Y en tu radio siempre marcando la temperatura exacta. 100.3 en FM. Sí, señor. Yo soy de rancho, soy de botas y a caballo. En la hora de los tigres, tigres del norte. Tigres del norte, yeah.